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Hola, hola, hola, ¿listos para viajar a través de las palabras? Entonces, bienvenidos a Viajero Frecuente. 2 horas para hablar de lugares, de historias y de esas curiosidades que aparecen cuando viajamos y también de viajeros que un día decidieron que querían salir a recorrer el mundo de otra manera. Soy Gaby Jatón y como siempre en la edición está Genaro Cabezas. Este programa que se escucha en radios de distintas provincias de Argentina y también lo pueden encontrar en Spotify, en YouTube y en nuestras redes, donde además nos encanta recibir sus historias, sus recomendaciones y esos lugares que ustedes conocen y que nosotros todavía no tenemos pendiente. Siempre nos encuentran como Viajero Frecuente Radio. Y si hablamos de comunicarnos, después de varios meses de pelea con la tecnología, como les contaba la semana pasada, tenemos buenas noticias porque hay un nuevo WhatsApp de Viajero Frecuente. No pudimos recuperar el anterior y hubo que tomar esa decisión que poco nos gusta, poco romántica, pero muy necesaria, y fue cambiar el número. Así que agenda este número: 3400-52-70-46. 3-400-52-70-46, y acordate, si no estás en Argentina, más 549. Nos pueden escribir por WhatsApp, también por las redes, por supuesto, y siempre, ya a partir de esta semana, empezamos a leer sus mensajes al aire, todos los que estuvimos recibiendo esta semana. Así que ya saben, ahora hay línea directa nuevamente con Viajero Frecuente. Hoy vamos a empezar, como siempre, con mi diario de ruta. Y después, en la parte de la noticia, me encantó porque tiene gastronomía, tiene viajes, tiene empanadas y una que cruzó el mundo. Ya lo van a saber. Como cada semana también, obviamente, las fiestas, las celebraciones que están ocurriendo en distintas partes de nuestro país. Además, la edición Más Allá del Mapa. Y esta historia que yo no la conocía, me pareció fascinante. Y el protagonista es nada más y nada menos que Antoine de Saint-Exupéry. ¿Lo tienen? Sí. El autor del Principito, con una mascota bastante particular. En el segundo bloque nos vamos a seguir recorriendo los pueblos argentinos que están nominados para ser el pueblo más lindo del mundo. Y en esta oportunidad llegamos a San Luis, un lugar que tiene un arroyo, un río hermoso, sierras y mucho para descubrir. El Trapiche. En la segunda mitad del programa, viajeros que inspiran. Estos viajeros están haciendo una pausa, me encantó, pero no solamente para preparar el próximo vehículo que los va a llevar a seguir viajando, pero también armando toda la estrategia. Una muy linda historia. Ellos son psicorrodantes, porque son psicólogos, por supuesto. Todo esto y mucho más en este Viajero Frecuente número 534, que ya comienza.

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0: Empezamos como siempre con mi diario de ruta y en esta oportunidad quiero hablarte de un lugar que seguramente muchos conocen, pero que a veces necesitamos volver a mirar para descubrirlo de nuevo. Y es el Monumento Nacional a la Bandera. Fue esta semana que el Monumento Nacional a la Bandera fue protagonista de uno de esos espectáculos que nos hacen mirar un lugar conocido con otros ojos, ¿no? La inauguración de los Juegos Sudamericanos se llevó buena parte de la atención y el monumento tuvo un papel enorme en esa puesta en escena. Gracias a la tecnología lo vimos transformarse en las banderas de los distintos países, llenarse de imágenes, de colores, de pelotas en un momento, convertirse en una pantalla gigante donde aparecían los artistas. Lo vi, ese momento fue sublime, derramar agua sobre el escenario con la forma de la bota de la provincia de Santa Fe. Y lo vi ahí, orgulloso, frente al río, recibiendo a cientos de deportistas y dándoles la bienvenida a mi provincia. Y mientras lo miraba, me acordé cuando era chica. Cada vez que íbamos a Rosario, yo pedía por favor ir al monumento. Y mi mamá siempre me decía lo mismo, pero ya fuimos, ya lo conoces. Y yo insistía. Y no me importaba haber ido antes, a mí me encantaba. Me fascinaba esa sala de las banderas, la alfombra roja gigante y cada una de las vidrieras con las banderas de América, su flor nacional. Un pequeño recipiente con su tierra, un portarretratos con el himno escrito y al final, así en el fondo, la bandera argentina tomando todo el protagonismo. Después, las escalinatas. ¡Wow! Cómo me gustaba correr ahí. Y esas escalinatas que llevan al Propileo con todas esas columnas gigantes que yo de chica las veía, imagínense, más grandes de lo que son, me parece. Donde ahí está también la llama votiva en homenaje al soldado desconocido. Y yo me acuerdo que siempre me hacía la misma pregunta. ¿Cómo hacen para que esté siempre encendida? La cripta también me impresionaba un montón, ese lugar solemne y esa escultura enorme de Belgrano allí sentado, como custodiando su creación, imponía respeto y silencio. Ahí estaba también el ascensor que lleva a la torre y a mí me encantaba subir. Desde arriba podía ver el río, los barcos, las islas. En aquella época Rosario no tenía tanta cantidad de edificios como los que tiene hoy. Y para mí, poder mirar todo desde esa altura, wow, era una aventura. Durante años escuché decir que el monumento tenía forma de barco. Y honestamente, de chica yo no me daba cuenta. Ahora, con las imágenes tomadas desde los drones, se ve clarísimo, un barco con la proa apuntando hacia el río. Incluso se han hecho animaciones, no sé si las pudieron ver en redes, que lo muestran navegando sobre el Paraná, es hermoso. Y esta semana, mientras lo veía convertido en parte de un espectáculo enorme, me pasó algo curioso. Por un momento no lo vi solamente como el monumento a la bandera, ni como ese símbolo que tantas veces había visitado. Lo volví a mirar con los ojos de aquella niña, la que se sorprendía con las banderas, la que corría por las escalinatas, la que quería subir una y otra vez a la torre y que no entendía cómo podía mantenerse encendida esa llama. Y pensé en eso que tienen los lugares que forman parte de nuestra historia, ¿no? A veces pasan los años, cambia la ciudad, cambiamos nosotros, aparecen edificios donde antes no los había, conocemos otros monumentos, viajamos mucho más lejos y sin embargo hay lugares que conservan intacta una parte de quienes fuimos. Una vez por semana más o menos y a veces más seguido tengo la suerte de pasar frente al monumento. Y si voy con tiempo, me encanta parar ahí en la costanera, sentarme un rato a tomar unos mates ahí enfrente y volver a mirarlo. Y todavía me sigue asombrando. Quizás no exactamente de la misma manera que cuando tenía 6 años, pero sí con algo de aquella mirada. Y creo que eso es lo más lindo que puede pasarnos con un lugar, que después de tantos años, después de conocer muchos más lugares, todavía consiga hacernos sentir un poquito como aquella primera vez. Y ahora quiero preguntarles a ustedes, si algún monumento, algún lugar de tu ciudad o de una ciudad cercana o de algún viaje te haya sorprendido de chico y que todavía hoy, cuando volvés a verlos, te haga sentir algo de aquello. Los leo, los escucho en el 3400-527046.
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0: Y ahora vamos con las noticias viajeras. Y tengo que decir que esta semana encontré una perlita que me encantó. Tiene gastronomía, tiene viaje, tiene de esas historias que te hacen pensar que en realidad algunas cosas viajan muchísimo más de los que nos imaginamos. Se realizó en Faymaya, como ya lo veníamos comentando en la agenda, en provincia de Tucumán, la Fiesta Nacional de la Empanada, edición número 47. Y como todos los años, hubo concurso para elegir la mejor empanada. La nueva campeona nacional es Adriana Fernández, de Faymaya. Pero hubo un participante que llegó desde muchísimo más lejos. Desde Japón. Sí. Se llama Isamu Kato. Nació en Kioto y viajó hasta Tucumán para participar de la fiesta. Y cuando digo que llegó desde Japón, no es una forma de decir. Kato vive en Kioto y allí tiene una casa de empanadas argentinas que se llama Muchachos. Sí. Las empanadas argentinas en Kioto. Él mismo prepara la masa y los rellenos y, por lo que cuenta, hace tiempo que está metido en el mundo de la gastronomía argentina. Así que decidió hacer un viaje hasta Faymaya para participar del concurso. Y, obviamente, no pasó desapercibido. Recibió una empanada de oro como revelación de esta edición. A mí me parece una historia preciosa para contar porque uno piensa en algo tan nuestro como una empanada y de repente se encuentra con que también puede formar parte de la vida cotidiana de alguien que está literalmente al otro lado del mundo. Y hay otro detalle que me encanta. Kato no solamente hace empanadas, es fanático de Boca. Conoce bastante nuestra cultura y suele compartir en sus redes sus experiencias con Argentina. Así que esta vez hizo el viaje en sentido contrario. La empanada argentina ya había llegado a Kioto y él vino a Faymaya a encontrarse con el lugar donde esta comida tiene una de sus grandes celebraciones. Y me quedé así como pensando en algo. ¿Qué habrá pensado ese jurado de Faymaya cuando probó una empanada hecha por un japonés que llegó desde Kioto para competir? La respuesta, por lo menos, tuvo premio, ¿no? Al menos eso, pero me pareció súper sorprendente y bien por el japonés, ¿eh? Así que si quieren conocer más historias como esta, recuerden que todas las semanas subimos el programa completo y las notas también a Spotify y a YouTube. Siempre nos encuentran como Viajero Frecuente Radio. Y en nuestra web www.viajerofrecuente.com.ar también van encontrando historias, información para seguir viajando y escuchar el programa. Además, saben que quien se ocupa perfectamente de la web y que todo se encuentre como corresponde y que cargue como corresponde es María Seo, que nos acompaña y siempre está pendiente de la web de Viajero. Así que si tenés que hacer alguna página o renovar la tuya, no dudes en contactarla, que ahora se sumó a un canal de YouTube. Tiene su canal de YouTube y te va contando, te va tirando data que está buenísima. MariaSeo.com, así la encontrás.
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Ahora sí, llegó el momento de mirar el calendario y ver qué está pasando por distintos rincones de la Argentina. Esto es el país que festeja, porque cada semana en algún rincón del país hay una plaza que se llena, un escenario que se arma, una comunidad que sale a celebrar lo que es, lo que produce, lo que recuerda. Y esta vez tenemos un recorrido enorme. Empezamos el 26 de septiembre en Urdinarrain, provincia de Entre Ríos, donde la ciudad celebra un nuevo aniversario con una jornada pensada para compartir y encontrarse con la comunidad. Ese mismo día, en Pirovano, provincia de Buenos Aires, llega una celebración muy particular, la Fiesta del Chorizo Seco. Una fiesta donde la gastronomía es protagonista, con desfile, música y hasta un concurso para elegir el mejor chorizo seco. Y vamos un poquito más al norte, hasta Las Lomitas, en provincia de Formosa, donde el 26 de septiembre se realiza el Las Lo Fest, una fiesta provincial que reúne a jóvenes para celebrar la llegada de la primavera y el Día del Estudiante. También ese fin de semana en Despeñaderos, provincia de Córdoba, está el festival Somos Raíz, una jornada familiar y solidaria con espectáculos en vivo y la presencia de el indio Lucio Rojas. Y acá la música se suma a la causa. Lo recaudado en comida y estacionamiento se destina a clubes de la localidad. Me encanta. Del 26 al 29 de septiembre, además, tenemos una cita enorme para quienes trabajamos o simplemente disfrutan del turismo. Ya lo estuvimos hablando la semana pasada, ¿no? La Feria Internacional de Turismo, la FIT, en La Rural, en Provincia de Buenos Aires. Son 4 días, 2 para público general y 2 exclusivos para profesionales, con las propuestas de diferentes destinos, experiencias, novedades en el mundo de los viajes. Pueden encontrar más información en la web de Viajero Frecuente. Y seguimos recorriendo, porque el 30 de septiembre y el 1 de octubre en Formosa Capital está el Festival del Caraí. Una celebración vinculada a una antigua leyenda que cuenta que, cuando llega octubre, un duende recorre las casas para comprobar si hay abundancia o escasez de alimentos. Por eso, la tradición indica que hay que preparar una gran comida para que nunca falte en la mesa. ¡Wow! Historia, gastronomía y tradición todo junto. Desde el 30 de septiembre hasta el 4 de octubre, en Rivadavia, provincia de Buenos Aires, se realiza la cabalgata Cándido Mansilla, un homenaje a las tradiciones rurales y a quienes mantienen viva la cultura del campo a través de una gran travesía a caballo. ¡Qué lindo! Llegamos a Misiones, el 1 de octubre, en Posadas, se realiza Misiones Infusiona. ¡Wow! ¡Qué lindo! Un encuentro que pone en valor 3 productos muy ligados a la identidad productiva de la provincia. El café, la yerba mate y el té. Habrá degustaciones, propuestas productivas y espacios para generar nuevos vínculos y negocios. A partir del 2 de octubre en Córdoba se prepara para una de las grandes celebraciones. En Villa General Belgrano, ¡wow! ¡Ya llega! La Fiesta Nacional de la Cerveza, Oktoberfest. Chau, ya está. Uno festeja el fin de largo de octubre y ya recta final la Navidad, ¿eh? La fiesta continúa 2, 3, 4, 9 y después el fin de largo, 10, 11 y 12 de octubre, con música, gastronomía y las tradicionales danzas de origen centroeuropeo. También en Misiones, el día 2 y 3 de octubre, Concepción de la Sierra celebra la Fiesta Nacional del Tarifero, una celebración que pone en primer plano a la cultura, el trabajo y las tradiciones de quienes participan de la cosecha de la yerba mate. En Morce, provincia de Buenos Aires, uy, qué lindo pueblo, cerquita Junín. Desde el 2 al 4 de octubre se realiza la Fiesta Provincial del Cosechero, con producción agropecuaria, folclore, humor, propuestas

0: importante cartelera de artistas y una propuesta que combina música y cultura norteña. Y seguimos en el norte porque vamos a Tafí del Valle, en provincia de Tucumán, porque el 3 de octubre se realiza el torneo nacional e internacional del asado a la estaca en alturas. ¡Wow! Asado, folclore, artesanías y productos regionales en uno de los paisajes más característicos de los valles calchaquíes. Mientras tanto, en el sur, en Comandante Luis Piedrabuena, provincia de Santa Cruz, se celebra el 3 y 4 de octubre la Fiesta Provincial del Salmón Chinook, vinculada a la pesca deportiva en el río Santa Cruz y al comienzo de la temporada. En Santa Fe Capital, el 3 y 4 de octubre, se realiza la Fiesta Provincial de Orquídeas y Bromelias. ¡Wow, qué lindo! Con exposición de ejemplares, viveristas y charlas, talleres y plantas premiadas. Y para cerrar este recorrido, tenemos dos propuestas bien diferentes. El 4 de octubre, en Villa Gesell, provincia de Buenos Aires, se celebra la Fiesta Nacional de la Brótola, una tradicional competencia de pesca deportiva y también suma gastronomía, música y actividades para toda la familia. Y en Santa Victoria Este, en provincia de Salta, llega el Festival La Ciénaga, una jornada solidaria que reúne fútbol, música, tradición, con un objetivo muy especial: colaborar con la Fundación Rancho El Ñato. Un recorrido enorme hemos hecho de norte a sur para descubrir que siempre hay una buena razón para conocer un nuevo lugar. La agenda completa con todas las fiestas y celebraciones las encontrás en www.viajerofrecuente.com.ar. Y ya sabes, a veces para encontrar un destino alcanza con mirar qué está festejando.
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Seguimos en Viajero Frecuente y segundo bloque. Y si recién te sumás, bienvenido. Viajero Frecuente de Radio en las redes sociales y también en nuestras plataformas Spotify, YouTube, donde podés volver a escuchar el programa y todas las notas también. www.viajerofrecuente.com.ar es nuestra página web. Recuerden que nuevo número de WhatsApp porque, bueno, tuvimos que cambiarlo. Después de miles de intentos de recuperarlo. 3-400-52-70-46. Agenden, viajero frecuente, más 549 si no estás en la Argentina. 3-400-52-70-46. Recordá, envíanos mensajitos de texto o de audio, que la próxima semana los vamos a estar leyendo al aire. Y ya que estamos hablando de mensajes, quiero compartir algunos que fueron llegando la semana pasada. Llega desde El Hoyo, provincia de Chubut, y es Romina que dice: hola, buenos días, te cuento que te escuchamos cada sábado mientras trabajamos en la repostería Malén en El Hoyo, Chubut, y viajamos con cada hermosa historia. Abrazo enorme y gracias por acompañarnos en nuestras mañanas de sábado, Romy. ¡Ay, qué lindo! Me encanta esto, ¿no? Que tiene la radio, que justamente nosotros aquí en un estudio grabando un programa, hablando de un lugar, de una historia, y del otro lado hay alguien que está amasando, cocinando, trabajando, manejando quizás, tomando unos mates, viajando un ratito con nosotros. ¡Wow, qué lindo! Gracias, Romy. Gracias por hacernos saber que estás allí. Y ahora sí nos vamos a un lugar donde el agua, las sierras y el sonido que uno podría escuchar durante horas, ¿no? Son los protagonistas. Porque nos vamos a San Luis, nos vamos a El Trapiche, un pueblo que está muy cerquita ahí de la capital puntana, esos lugares donde la naturaleza empieza a marcar el ritmo y es un lugar muy, pero muy bonito. Pero también hay algo sumamente interesante, que ellos están nominados para ser uno de los pueblos más lindos del mundo. Así que dentro de esa recorrida entra El Trapiche allí en la provincia de San Luis y los dejo con esta linda nota. 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

0: segundo bloque de estos de lugares que valen el viaje, ¿no? Ese es el título que me gusta ponerle a estos lugares, donde también estamos en este ciclo de recorrer los pueblos que están nominados para ser el pueblo más lindo del mundo. Argentina presentó 8 pueblos y nos vamos para la provincia de San Luis. Nos vamos muy cerquita de capital, está El Trapiche. Bueno, para conocer todo este lugar que es hermoso, se los puedo asegurar, vamos a hablar con Sandra Aranda. Ella es secretaria de turismo de El Trapiche y la tengo del otro lado de la pantalla. Hola Sandra, gracias por tu tiempo y bienvenida a Viajero Frecuente.
1: Hola Gaby, hola a toda la audiencia de Viajero Frecuente. Un gusto poder estar aquí con ustedes.
0: Bueno, la verdad que para mí también. Hermoso tu lugar, tu pueblo. Está como muy de paso también, porque si estás en San Luis y vas para La Carolina, para todo eso, tenés que pasar. Y cuando vos cruzas el puente, sí, y ves ese arroyito y todo eso, y la gente ahí tomando mate, vos decís, no, tengo que bajar y quedarme un rato
1: tenés
0: acá.
1: Tenés que estar. Sí, tal cual. Tenés que conectarte con la naturaleza. Sí, somos un municipio, un pueblo que está solamente a 39 kilómetros de San Luis Capital, con rutas impecables para acceder.
0: Es verdad.
1: Y es como que estamos en el centro. En el centro. Entonces, sí, es como un paso obligado, digamos.
0: Sí, tal cual.
1: ¿Me escuchas?
0: Sí, sí, te escucho. Te escucho perfecto.
1: Perfecto.
0: Digamos, son un lugar de paso, pero también invita a quedarse, porque esto, ¿no? De estar tan cerquita de la ciudad capital, pero que todavía conserva esto de pueblo, de andar caminando por las calles tranquilo, qué sé yo, que decís, es una
1: claro, no.
0: Para decir, es que me quedo acá.
1: No es solamente un lugar de paso, al contrario. Es como, hay que tomarlo a El Trapiche como un centro de distribución, porque nosotros tenemos, dentro de lo que es la zona serrana, la mayor capacidad de hospedajes.
0: Mirá.
1: Tenemos más de 5.000 plazas, estamos posicionados estratégicamente en el centro de la provincia, entonces, más que un lugar de paso, es un lugar, yo lo denominaría como un centro de distribución. Vos vas al Trapiche, te alojas en el Trapiche, haces las actividades que tiene nuestro pueblo tan hermoso y de ahí sí podés visitar, obviamente, localidades cercanas como La Carolina, podés cruzar a San Francisco, a Novolí, o sea, se puede hacer, pero estaría muy bueno que se comprenda que más como centro de distribución.
0: Claro, sí, tal cual. Bueno, nos instalamos en El Trapiche, que como dijiste, tiene muchas opciones. Yo estuve en un camping, porque bueno, soy rodantera, así que en ese momento andaba con una mini rodante y estuvimos en un camping ahí bien cerquita del río, era verano, así que la verdad que disfrutamos un montón. Contame qué es lo que podemos hacer en el pueblo y después, hablando de esto, ¿no? De empezar a abrirnos y tomar como base El Trapiche y empezar a recorrer el resto de los lugares.
1: Bueno, mira, dentro de lo que es El Trapiche, que tenemos el río que lleva el mismo nombre, son 7 kilómetros que va, vos que has estado, pero le cuento a la audiencia, es un río que va serpenteando el pueblo, es decir, que el pueblo se va armando entre este río que recorre 7 kilómetros, donde hay pozos naturales para disfrutar el agua en el verano, podés tomar mate, podés conectarte con la naturaleza, pero no solamente en el verano, sino en todas las épocas del año, a lo largo de los 365 días. Conectarte con la esencia de nuestro pueblo, que es el agua. Tenemos el 50% de reservorio de agua de la provincia.
0: Wow.
1: Con el río La Florida, con el río del Trapiche, Río Grande, Río Cito, embalse dique La Florida,
0: claro,
1: Antonio Esteban Agüero, otro de nuestros diques. O sea, nosotros tenemos como la naturaleza que nos representa es el agua y todo lo que se puede realizar con este recurso natural, siempre cuidándolo.
0: Claro, mucha
1: Podés hacer.
0: vegetación también, digamos, no solamente,
1: Sí, no, tenés,
0: no es un lugar
1: imagínate.
0: árido ni nada de eso, sino que mucho
1: No, no,
0: verde,
1: no, tenemos una
0: muchos
1: vegetación
0: árboles.
1: verde, árboles, sauces. Es tan bonito el trapiche que te juro que cierro los ojos y me veo ahí sentadita en el río tomando mate y conectándome con la naturaleza. Es hermoso, podés realizar muchas actividades, podés hacer cabalgatas, cicloturismo, senderismo, tenemos saltos de agua, como el salto de la Negra Libre, tenemos la escalerilla, es decir, que es tanto, tanto los recursos naturales, ¿sí? Y culturales que tenemos en el Trapiche, que vos podés ir y quedarte y recorrerlo 2, 3, 4 días. Tenés el dique Embalse La Florida, como decía hace un ratito, donde se pueden realizar diferentes actividades acuáticas, donde no se contamina el agua. Obviamente, tenés camping, cabañas, tenemos hotel, tenemos un hotel
0: Precioso ese
1: muy
0: lugar.
1: lindo en la Florida, ¿sí? Un hotel espectacular. Restaurantes, comida casera, empanadas, chivito. Te juro que vas y te enamoras.
0: Sí, no,
1: No te
0: es que ya
1: quedes,
0: estoy enamorada. Ya estoy
1: te enamorás.
0: enamorada de toda esa zona.
1: Artistas, poetas, paseos de artesanos y mucha gente que ha ido a visitar el Trapiche de provincias vecinas, especialmente de las grandes provincias como Buenos Aires, que han dejado todo y se han ido al Trapiche y actualmente ahora son vecinos nuestros
0: Mira.
1: porque esa tranquilidad que se te penetra en la sangre, que en el alma, por así decirlo, de este pueblo que cuida tanto su raíz, la verdad que te deja sin palabras y te dan ganas de estar aquí.
0: Exactamente, sí, coincido totalmente. Y he comido muy ricos churros también ahí en el trapiche.
1: Ah, sí, tenemos los churros de los chicos de EIG, que son unos genios, no sabes lo que son esos
0: Sí,
1: churros.
0: mortales son. Son muy ricos, muy
1: Sí.
0: ricos.
1: Sí.
0: Bueno, hacemos todo este recorrido. Es muy lindo también caminar por la calle esa como costanera que tienen, que va siguiendo
1: Sí.
0: el cauce del río también, que suelen haber muchos artesanos también.
1: Sí, tenemos
0: Es
1: el
0: muy lindo ese
1: paseo de
0: lugar.
1: artesanos de Martín Grillo. Ellos están en lo que es temporada, están todos los días y en la actualidad, sábados y domingos, donde lo que elaboran es todo con materiales de ahí, de nuestra localidad, y tienen sus puestos de venta, pero no solamente hay ventas de artesanía, sino que es también un espacio cultural, de encuentro, siempre hay diferentes grupos en vivo, diferentes actividades para las infancias, para los adultos, para la juventud. El paseo Martín Grillo, la verdad que dentro de lo que nuestra oferta es una de las cosas que más destacamos. Y muy cerquita de ahí del Paseo Martín Grillo tenemos el Teatro Al Pam Pam,
0: ¿El
1: nuestro
0: teatro?
1: teatro,
0: ¿Cómo se
1: el
0: llama?
1: Teatro Al Pam
0: Ajá.
1: Pam, que permanentemente, sí, Al Pam Pam.
0: Al pam pam. Perfecto.
1: No solamente este teatro reúne a la comunidad del Trapiche, sino que también invita a vecinos de diferentes localidades, al turista. Hay funciones de títeres, hay juegos, hay kermés, hay obras de teatro, desde pequeñitos hasta adultos, toda gente del Trapiche, dirigido por Leo, nuestro querido Leo, un genio. Funciones de títeres, no, no saben lo lindo
0: Uy,
1: que
0: qué
1: es.
0: lindo.
1: Y es ahí, del Paseo Martín Grillo, de la Costanera, 2 cuadras nada más.
0: Ah, bien cerquita, bien cerquita.
1: Sí.
0: Bueno, hablabas de gastronomía y quiero saber qué se come
1: Sí.
0: rico en el trapiche. Digamos, ese plato que vos decís, bueno, vas al trapiche, tenés que probar, ¿qué probamos?
1: Primero, como entradita, unas empanadas. Sacadas del horno de
0: Claro.
1: barro, unas
0: Con
1: empanadas
0: la empanada
1: trapicheras.
0: puntana, ¿qué
1: Sí.
0: característica tiene?
1: Es muy cuyana la
0: Ajá.
1: empanada puntana, a diferencia de nuestra provincia vecina de Mendoza, no se le agrega la pasa de uva característica, sino que es más bien carne picada con sus condimentos apropiados para cada empanada, pero el secreto está en la masa casera, horneada en el horno de
0: Ay, qué
1: barro
0: rico.
1: con nuestras leñas que se pueden utilizar, que le dan otro sabor, otro encanto. Entonces, como entradita, te comes una empanada trapichera. Y después lo característico, que generalmente lo conocen como el cabrito, nos, para nosotros el chivito puntano, se le
0: Claro.
1: agrega una chanfaina, que es una mezcla, como un aderezo realizada con harina de algarroba, pues el algarrobo es un árbol muy característico nuestro, con algunas partes del chivito, y eso lo acompañas con el chivito también, o al horno de barro, o a las llamas. No, y te volvés loco.
0: Ah, yo pensé que la chanfaina era un plato en sí mismo. De hecho, a mí me lo
1: Bueno,
0: sirvieron en una
1: sí, lo podés
0: cacerita.
1: comer, o sea, es que en realidad lo podés comer solo, pero se acompaña siempre con chivito, como
0: Ah,
1: también como
0: mira.
1: una parte de entrada, por así
0: Ah, mira,
1: decirlo.
0: viste, siempre se aprende algo nuevo.
1: Y lo comés con pan casero,
0: Sí.
1: también tenemos personas vecinos en el trapiche que no los voy a nombrar a todos porque puede que me olvide alguno y se me ofendan, pero los panes caseros que hay, no, son espectaculares.
0: Y tienen una característica que no sé por qué, pero a mí me pasa que cuando recorro así, más que nada en la zona de serrana, en la zona de montaña,
1: Sí.
0: ese pan no es del día nada más, viste que te dura como 2 o 3 días,
1: Sí.
0: y después vos lo vas cortando, nosotros que andamos en el motorhome, después lo vamos cortando y lo vamos tostando y le ponemos un poquito de aceite de oliva, qué sé
1: Sí,
0: yo, y es como
1: sí.
0: otro manjar, como que se va transformando
1: Se
0: ese
1: va
0: pan
1: transformando,
0: casero.
1: tenés razón, Gaby. Al pasar el tiempo, ese pan como que no se pone, para decirle a la audiencia, no se pone feo, ¿no?
0: Claro,
1: Para
0: sí, no sé
1: nada.
0: qué,
1: Al
0: por
1: contrario,
0: qué debe
1: es
0: ser
1: como
0: la, no
1: que
0: sé.
1: va adquiriendo más sabor. Sí, sí,
0: Mm,
1: sí.
0: sí, tal
1: Yo
0: cual.
1: hoy desayuné con pan tostado de una persona muy conocida de allí, del Trapiche.
0: Sana
1: No, no sabes lo que
0: envidia.
1: estaba.
0: Sana envidia te tengo. Bueno, así que vamos por el cabrito, vamos por la chanfaina, vamos por la empanada trapichera.
1: Sí.
0: Me gustó lo de empanada trapichera. Y si tenemos que armar un alfajor, un postre,
1: Sí,
0: nosotros
1: sí.
0: ponemos las tapitas de terzo, que hace 120 años vienen haciendo tapitas, así que la tienen clarísima, no tienen que pensar.
1: Clarísima.
0: No tienen que pensar en la elaboración de la tapita, que no se quiebre, que sea crocante, que sea rica. Ya está, las tapitas terzo son perfectas. Ya está todo pensado.
1: Buenísima.
0: Entonces, ¿qué relleno le ponemos a esas tapitas para conformar el alfajor trapicheño? ¿Trapicheño era? Es el que dijiste.
1: Trapichero puede
0: Ah,
1: ser,
0: trapichero,
1: sí. Mira,
0: trapichero.
1: a esas tapitas tan ricas le podemos agregar arrope de chañar o dulce de chañar.
0: Es
1: Y
0: verdad.
1: hacemos el alfajor. ¿Te
0: Es
1: parece?
0: verdad. Es verdad, el chañar. Ustedes tienen ahí ese dulce que
1: Sí,
0: es tan rico.
1: lo hacemos. No sabes lo que son esos alfajores.
0: ¿Le pondríamos alguna cubierta?
1: Sí, lo podríamos cu cubrir. Podríamos cubrirlos con un glaseado bien casero con el aroma de las sierras de San Luis con peperina.
0: Uy,
1: Y
0: qué
1: si hacemos
0: rico.
1: un alfajor con un fondo de peperina, de menta peperina, con arrope de chañar y las tapitas, listo, ya
0: Uy,
1: estamos.
0: qué rico. Bueno,
1: ¿Te parece?
0: sí, agendadito, agendadito, me gusta la idea, la verdad que exquisito.
1: Creo, nos falta algo muy que me gustaría
0: A ver.
1: invitarlos a toda la audiencia cuando nos visiten, porque los vamos a estar esperando siempre. Que realicen en nuestro sendero de las garzas, que es el único sendero homologado que hay en todo nuestro país. El sendero de las garzas, viste, no,
0: A ver,
1: siempre te voy a
0: explícame,
1: sorprender.
0: contame un poquitito más.
1: El sendero de las garzas, bueno, hace poquito tuvimos el Encuentro Nacional de Senderismo, pero ya desde el 2025 estaba homologado este sendero de las garzas, que ahora lo ampliamos más. Es un sendero que está como hacia atrás del río hasta llegar al dique embalse La Florida, todo homologado. Homologado significa que está señalizado legalmente. Y con uno de nuestros guías, que es Mateo Esperanza, un genio, con él estamos ahora yéndonos un poquito más hacia lo que le hemos denominado el sendero de los hornillos, donde se puede ver claramente hornos, hechos obviamente en la piedra, son morteros, mejor dicho, así está bien la palabra, de las culturas prehispánicas que habitaron en nuestro lugar. Es todo un sendero espectacular para hacer, aproximadamente 3 horas te lleva este recorrido, tiene un nivel medio bajo, lo pueden hacer tranquilamente, siempre acompañados por un guía vaquiano, un guía profesional habilitado.
0: Claro, bueno, hablabas esto de baja dificultad. ¿Apto para familias
1: Sí.
0: también, para niños?
1: Sí.
0: Ah, genial.
1: Nosotros en la temporada, en las vacaciones de invierno que pasaron hace poquito, desde la municipalidad, gracias a nuestro querido intendente, que es un genio y siempre apuesta por el turismo, propusimos, con el señor Ricardo Oliver Aguirre, propusimos hacer esta actividad gratuita para todos los turistas que nos visitaban. Entonces, todos los jueves y viernes teníamos este sendero para toda la familia.
0: ¡Uy, qué lindo!
1: También tuvimos cicloturismo junto con Sololosta Bicicletas, otro guía. El primer, mira, esto es re importante, es el único guía de cicloturismo que también tiene el país y
0: Mira,
1: está ahí, en el Trapiche, que es
0: mira,
1: Carlitos Charlie Ariza.
0: mira, qué buen dato, qué buen dato. Bueno, me gusta esto que no solamente tienen las actividades, sino también que está todo como muy controlado, muy legal, muy con gente idónea, que
1: Claro.
0: eso es súper importante para quienes viajamos, ¿no? Quienes vamos,
1: Totalmente,
0: porque
1: totalmente.
0: por
1: O
0: ahí puede
1: sea,
0: pasar que
1: claro,
0: bueno, que me
1: cuando
0: encontrás con cualquier
1: nuestra
0: persona que no
1: población
0: sabe nada.
1: se basó justamente, entre otros temas, pero en el cuidado del medio ambiente, en la protección del alto impacto a nuestra naturaleza, un turismo bastante, la tendencia, que es la propuesta que presentamos, que es de un turismo regenerativo. Cuidamos el medio ambiente, pero también ayudamos a la comunidad del lugar para que se genere una economía y un arraigo de especialmente de los jóvenes.
0: El combo perfecto.
1: Sí.
0: Sandra, la verdad que agradecerte muchísimo por tu tiempo, por traernos un pedacito del trapiche. Redescubrí
1: Gracias.
0: el trapiche, mirá que he ido varias veces ya, algunas de paso, otras veces me he quedado,
1: Sí.
0: pero bueno, me pasaste alguna data que no conocía y eso me encanta también porque
1: Bueno,
0: siempre es...
1: me encanta y te esperamos, Gaby, los esperamos a todos y los invitamos a que nos apoyen en este camino a ser el pueblo más lindo del mundo, porque estamos convencidos de que nosotros cuidamos nuestra raíz para florecer al mundo.
0: Ahí está. Bueno, te mando un abrazo enorme y nos vemos
1: Otro
0: pronto.
1: para vos.
0: Bueno, chau, chau.
1: Gracias,
0: No,
1: ¿eh?
0: chau, chau.
1: Chao, chao.
0: Wow, qué lindo. Estábamos hablando con Sandra Aranda, ella es secretaria de Turismo de El Trapiche en la provincia de San Luis, aquí en la República Argentina.
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3: Tercer bloque de este viajero frecuente, y para los que vienen viajando con nosotros desde el principio, gracias por estar, y para los que recién llegan, bienvenidos. Nos encuentran en las redes como Viajero Frecuente Radio, www.viajerofrecuente.com.ar en la web, y en Spotify y en YouTube también Viajero Frecuente Radio. Recuerden, nuevo número de WhatsApp, 3400-527046. Anótalo porque la semana que viene vamos a leer tu mensaje. Y ya que hablamos de viajar, de historias y de mensajes, cada vez me convenzo más que una de las mejores partes de este programa es descubrir que del otro lado hay personas que también están pensando en viajar, o que ya viajaron, o que están preparando un viaje, o simplemente disfrutan escuchando historias de otros. Así que sigan escribiéndonos y me encanta leerlas. También puede formar parte de Más Allá del Mapa, ¿eh? ¿Quién sabe? Tengo otro mensaje que esta vez llega desde Goya, Corrientes, y es de Graciela. Me cuenta que están escuchando a Vanessa de Alma de Ruta Libre, del programa pasado, y que se acordó de una historia que le pasó hace muchos años. Dice que estaba en un ferry rumbo a Ometepe, en Nicaragua, cuando vio a un ciclista con muchísimo equipaje. Dice, se animó a hablar con él, y el hombre llevaba un año y medio viajando desde Córdoba. Era Pancho Luna, así lo encuentran en las redes. Y con el tiempo se hicieron amigos. Graciela me dice que ella cree que esa historia también fue a partir de un duelo, y que tal vez estaría bueno relacionarlo con la historia de Vanessa. Y sí, Graciela, me parece que hay una historia para seguir, y ya voy a contactar a Pancho también, ¿eh? Y eso también me encanta, ¿no? Viajeros que se encuentran en los lugares más inesperados y sin saberlo empiezan amistades que duran muchísimo tiempo más allá de ese viaje. Como pasa, ¿no? A veces conocemos a alguien, no sé, en un museo, subiendo en un ascensor, en algún viaje, y bueno, se intercambian ahí redes sociales o teléfonos, y después esa amistad continúa de manera virtual. Graciela me contó que desde el 2012 ella vive 6 meses en Goya y 6 meses en Nicaragua, ¿eh? Así que vamos a tener oyente en Nicaragua también después, dentro de 6 meses. Qué lindo, Graciela, te mando un abrazo enorme. Y ahora sí, llegó el momento de conocer a nuestros viajeros de la semana, aunque en realidad esta vez los encontramos en una especie de pausa, pero está buenísimo porque es una pausa para preparar un próximo vehículo. Ellos son psicólogos, pero no quiero contar demasiado de ellos porque lo van a conocer durante su historia. 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
3: Bloque de viajero, de los que me gustan, porque siempre vamos mostrando nuevas historias y nuevas maneras de viajar. Y quién sabe si alguna de estas historias son las que es la que te inspira para ir por tus sueños. Hoy conocemos a Lucre y a Emi. Ellos son psicólogos, pero un día, ya me contarán por qué, decidieron cambiar un poco esta vida y vivir viajando. Así que los tengo del otro lado de la línea. Ellos son psicorrodantes y así los encuentran en las redes sociales. Hola chicos, gracias por su tiempo y bienvenidos a Viajero Frecuente.
6: Gracias, hola Gaby, hola a todos.
7: Hola, bueno, muchas gracias por la invitación y por hacer visible todo esto que estamos viviendo, que pasa.
3: Bueno, me intriga mucho porque, decidieron un cambio de vida no hace mucho, empezaron con una casa rodante, pero quiero ir un poco más atrás y quiero conocer desde la historia de cada uno de cómo vino ese bichito viajero, dónde estuvo, dónde nació o ya estaba quizás de familia y alguien encendió la lámpara ahí.
7: Sí.
6: Vale. En mi caso, en realidad, surge un poco, yo creo que fue en la pandemia, por ahí, que empecé a mirar videos de viajeros. Obviamente que siempre nos ha gustado viajar. Hace más de 10 años que estamos juntos, y el primer viaje que hicimos fue en Río de Janeiro, ¿sí? Juntos, wow. La primera que salimos del país. Fue como, bueno, dale, sí, vamos. Y de ahí empezamos también a generar otros viajes, siempre de mochila, súper económicos.
7: Éramos estudiantes, estábamos en el proceso de la facu todavía.
6: Exacto.
7: Y de mi lado, por ahí yo anduve bastante de chico con mis viejos, qué sé yo, pero vacaciones, así algún balneario, cosas por el estilo. Jamás se me cruzó por la cabeza. La loca de todo esto es ella.
3: Y siempre hay uno que así como que...
6: Que activa.
3: Claro.
7: Che, y si nos vamos... Tuvimos un par de logros personales, y nos pudimos recibir, pudimos, qué sé yo, tener nuestra casita. Y dijimos, bueno, ahora ya está, ¿qué hacemos? Y vamos de viaje.
6: Claro, y en esto que yo empiezo a mirar estos videos es... Bueno, se puede, ¿no? Como era mucho más... alcanzable de lo que a veces uno se imagina. Y después de toda esta odisea de recibirnos, de quedarnos, de tener en la casa, como dice Demi, le digo, bueno, compremos una casa rodante. Y obviamente que al principio fue esta la cara de Demi diciendo, ¿qué me estás planteando?
7: Veníamos con un par de años a full con todos estos objetivos que lo habíamos podido lograr y fue como de repente querer tirar todo, a decir dejemos todo y nos vamos. Y empezó a tomar forma la idea, digo ella, bueno, ya fue, encontró el lugar donde hacen, vamos a ver. Fuimos creo que ya prácticamente nos volvimos con la casa,
6: sí. Casa pagada.
7: Y así arrancamos.
6: Sí, con mucha experiencia, ¿no?
3: Para.
7: Sí, creo que nos fuimos.
3: Que quiero, abrieron un montón de ventanas ahí que quiero empezar a meterme. Porque vos empezaste, Lucre, a mirar videos y dijiste, wow, la pandemia fue mucho para eso, fue un despertar de todo eso. También imagino que también la pandemia les dio esta posibilidad que antes... todos íbamos al psicólogo presencial y ahora nadie va al psicólogo presencial, digamos. Si hay una profesión que se digitalizó, prácticamente podría decir,
4: el 100% o el 80% es la psicología, ¿no?
6: Sí. Incluso
4: sí.
6: Nos pasó en esto de empezar a investigar de qué manera nosotros podíamos viajar y a la vez generar ingresos, que no fue la primera opción de nosotros. O sea, yo estuve un montón de tiempo buscando trabajos remotos, no sé, asistencia administrativa, marketing, investigué, hice curso, bueno, un montón de cosas. Y en un momento, claro, dije, che, bueno, si tenemos ya la posibilidad de poder trabajar de manera virtual nosotros. Y ahí es recién cuando dije, bueno, tengo que habilitar, empezar a habilitar nuestra profesión como la manera de generar ingresos. Pero primero fue como, bueno, che, hago toda esta vuelta y sin darme cuenta que estaba más cerca de lo que yo
4: claro,
6: quería.
4: Claro, ok. Porque vos te fuiste como 100% al viajero que estabas mirando. Entonces,
6: exactamente.
4: Empezaste a ensayar a hacer pulserita y todo eso también.
6: También hemos pasado por eso, obvio.
4: Claro.
7: Intentamos vender libros porque tenemos un montón de libros de la FAGU que ya leímos y qué sé yo. Y,
6: sí, artesanías. Mi mamá le gusta hacer artesanías y va a taller y demás. Y tenía un montón de cosas en su casa. Entonces, cuando salíamos de viaje, nos llevábamos la caja con un montón de artesanías. Y bueno, también estuvimos en esa de frenar en algún lugar a querer vender, digamos, en alguna costanera, sí.
4: Wow, pará, porque el tema ahí, hoy sigo abriendo ventanas, no importa, después vuelvo. Pero el tema ahí es todo un tema, el sacar la caja y armar el puestito y empezar a vender. ¿Lograron empezar a hacerlo? Porque cuando todavía tenés ahorros, es como decir, bueno, mañana. El gran Herman Zapp dice que el viaje empieza cuando te quedás sin plata. Entonces, ¿cómo lograron eso? ¿Lograron poder hacer el puestito?
6: Sí, logramos porque el punto era que no salimos con ahorros.
4: Ah, okay.
7: Salimos con lo justo, es más.
6: No hubo ahorro en esta pareja para salir.
7: Lo que juntábamos, la plata más o menos que teníamos era para pagar gastos fijos que teníamos del mantenimiento de casa y de ciertas cosas que eran fijas por la vida diaria. Uh-huh. Y nos fuimos ahí con lo puesto nomás. ¿Sí? Es más, teníamos una buena reserva de comida, entonces
6: sí,
7: eso lo
6: sí,
7: almacenamos y nos fuimos. Súper gasoleros igual.
6: Tal cual, por eso decimos que ese primer año fue un poco para darnos la experiencia de nosotros y encuadrar hacia dónde queríamos ir, porque fue sin ahorros, fue con la casa rodante que no tenía los grandes lujos, no tenía panel solar, o sea, le faltaban bastantes cosas. Fue también empezando a probar otras actividades que no sea precisamente la de la psicología y después, bueno, nos dimos cuenta que lo podíamos conectar con nuestra profesión, pero fue absolutamente todo ese año de reorganizar y de acomodarnos. Teníamos la casa acá en Esperanza, que también nos tenías que generar ingreso porque la habíamos puesto en alquiler temporario. Entonces fue como una movilización de cosas que bueno, que de a poco fuimos amoldándonos y el frenar fue para decir, esto es lo que queremos seguir haciendo y necesitábamos como organizarnos un poquito mejor.
7: Un poco contestando a tu pregunta, sí armamos el kiosquito, lo armamos en la costanera de Corrientes.
6: En Misiones también.
7: Y en Posadas, ajá. En la costanera de Posadas.
4: Ah, en Posadas, están todos ahí.
7: Impresionante. Lo que encontramos como dos lugares que nos resultaron cómodos, porque estábamos un poco incómodos también con esta idea de, viste, de armar un kiosquito, qué sé yo, no sé.
6: Sí, no sabemos si había que pedir permiso, con claro, el miedo sí, de sí, que sí. Te saquen y que te digan que no podías estar ahí.
7: La otra era que tenías que armar el kiosco y quedarte ahí. Y nosotros medio que talón con rueda, viste, venir a recorrer o ir a un museo o ir a un parque, estar siempre en movimiento y de repente pasar toda una tarde sentado en una mesita, era como medio...
6: Sí,
7: no
6: sí.
7: Sé si claro. Esto está bueno para lo que queremos.
4: Claro, es que también es encontrar ese equilibrio, ¿no? De decir, bueno, estar en esa transición también de modo turista a modo viajero, porque
3: Bueno, decís, bueno, me quedo 2 o 3 días vendiendo y después cierro el kiosco y salgo a conocer. Pero todavía, si no tenés el chip incorporado que querés hacer todo junto, bueno, eso es como
6: Sí.
3: que pesa, ¿no? Decir, puta, estoy sentado acá y podría estar, no sé, recorriendo algo.
7: Yo creo que un
3: Entonces.
7: poco los que nos jugaba con eso era que teníamos fecha de vuelta. Teníamos un par de eventos familiares que decíamos, bueno, para tal fecha teníamos que estar de nuevo.
3: Ajá.
7: Y eso nos apuraba un poco los planes también, con
6: Claro,
7: respecto a
6: porque
7: todo lo que queríamos hacer.
6: los primeros viajes eran 20 días, 30 días, 45, volver. Nos íbamos organizando dependiendo de alguna cuestión que tengamos que, de como un evento, como dice Emi, o de algo puntual que teníamos que resolver acá. No era que
3: Claro.
6: estábamos absolutamente dedicados a eso todavía. Entonces por ahí eso delimitaba cierto tiempo también.
3: Quiero volver un poquito a la primera decisión, ¿no? Cuando vos, Lucre, dijiste, che, vamos a viajar, qué sé yo, Emi te miró con cara rara, pero bueno, tampoco te dijo, estás loca, o por lo menos no lo manifestó en este momento. Pero quiero saber el resto de la familia, desde el punto de vista que, bueno, ustedes estudiaron, hubo ahí padres que por ahí dijeron, bueno, les bancamos en la carrera, qué sé yo. Y se los pregunto porque el otro día salió el tema con otra viajera también, también psicóloga ella. Y decir, a ella le costó mucho el hecho digamos, de poder afrontar a lo mejor esta situación, decir, pucha, yo tengo una profesión y mirá, estoy durmiendo en una carpa en el patio de una iglesia, porque ella viaja en bicicleta. ¿Cómo fue para ustedes y cómo fue para la familia esa decisión, eso de decir, che, pero ustedes son profesionales? Porque me imagino que también deben ser, van a vivir como crotos, porque sí, o como hippie, porque bueno, son por ahí un poco de las respuestas que se van repitiendo en cada una de las entrevistas.
6: Sí.
7: Creo que nos caracterizamos un poco cada uno por separado de nuestras familias, de ser un poco los locos de
6: Sí.
7: la familia. Era como que tomar este tipo de decisiones de ya irnos a vivir solos, ya el hecho de irnos a estudiar, porque estudiamos en Paraná y ninguno de los dos somos de ahí. Si bien a mí me queda un poco más cerca, pero ya el hecho de tomar esa decisión, ese salto, ya era un poco raro y estamos hablando de hace 20 años atrás, más o menos. Y bueno, cuando nos juntamos y nos empezamos a potenciar, era como, che, nos vamos a Río Janeiro. Ok, ¿a
6: Claro.
7: dónde? ¿Dónde queda Río Janeiro? Me acuerdo de una frase que fue la que cuando le dijimos, che, nos vamos a recorrer Chaco. Chaco van a ir a recorrer, ¿qué van a ir a
6: ¿Qué
7: hacer a
6: van a ir a
7: Chaco?
6: hacer a Chaco? Me dijeron.
7: Todo
3: Bueno, a mí me
7: fantástico.
3: dijeron lo mismo y hace 10 años acabó el programa.
7: Claro, viste, esa cosa que está
6: Sí,
7: como fuera
6: sí.
7: de...
6: Vos sabés que justo hoy, un poco acorde a lo que dice Emi, estaba trabajando para hacer un post hoy sobre las preguntas más frecuentes que nos hacen. Y pensaba en esto de la familia, ¿no? Bueno, ¿qué les dijo la familia? Y tenía esta misma sensación que Emi. Fue como hace tanto tiempo que venimos como generando todo el tiempo ideas distintas de lo familiar, que estamos un poco ya catalogados como, che, bueno, los chicos en cualquier momento pueden salir con cualquiera.
7: Claro. De hecho, nuestros amigos nos dicen, che, están tal fin de
6: Claro,
7: para
6: ¿viste?
7: hacer algo,
3: Claro.
7: para juntarnos a comer o
3: Sí,
7: para
3: sí, sí.
7: hacer una
3: Sí,
7: escapadita.
3: bueno, eso sí.
6: Que no,
3: Madre,
6: no
3: mis hijos me
6: resumimos.
3: dicen madre abandónica. 30 años tienen mis hijos, dicen. Bueno, pero con vos nunca se sabe si están o no están.
6: Exacto. Entonces, no hemos recibido del otro lado una negativa o una sorpresa, porque efectivamente venimos en esto de decir, che, hacemos esto, listo, lo hicimos.
7: Están locos ustedes, jajaja. Ja,
6: Claro, están locos, chicos, ustedes, pero en una negativa de, che, bueno, son profesionales. La verdad que no hemos recibido en ese sentido como determinadas
7: Sí, freno.
6: planteamientos que hayan a que hayan nos hayan re hecho repreguntar lo que estábamos
3: Claro,
6: haciendo.
3: qué bueno.
6: siempre nos han habilitado mucho, nos hemos habilitado nosotros solos en realidad, y ellos fueron como, bueno, acompañando nuestro proceso.
7: De hecho, algo de lo que siempre hablamos con ella es, tenemos dos sobrinitas puntuales que son como las más chiquitas, que tienen 3 y 5 años, y como que ellas ya empiezan a decir que se quieren ir de vacaciones, que quieren que las llevemos a la playa.
3: Que sí, las vi en varios videos también.
7: A Bórcova, dice una que quiere ir a Córdoba. En fin, esas cuestiones que a nosotros nos gustan, nos llaman mucho la atención y nos gusta que ellas ya tengan como ese bichito de decir, che, está bueno
3: claro.
7: Un rato ver otros lugares, sí, claro. Sé yo.
6: A esta pregunta que nos hacía hoy, si hemos tenido dentro de los familiares alguien que ha incentivado esto, en mi caso, no, sinceramente creo que ni me he ido de vacaciones cuando era más chica, pero sí notamos ahora esta diferencia que dice Emi con nuestras sobrinas, que ya está más instalado esto,
3: claro,
6: ¿no?
3: Del viaje, sí, sí, sí.
6: Y para nosotros es súper lindo que ya nos empiecen a reconocer eso, ¿no? Que hay algo más allá, y que bueno, que dejemos como ese,
3: claro,
6: esa otra transmisión para ellas.
7: Hay otra sobrina que es un poco, prima en realidad, que es un poquito más grande ya, que está definiendo qué estudiar y dice, che, yo capaz que estudio psicología. Entonces, bueno, capaz que está bueno lo que estamos mostrando, no de un lado tan ortodoxo, pero...
3: Claro. Está bien. Bueno, hablaban de esto, ¿no? De tratar de que este año fue como un poco de prueba, y creo que está buenísimo también que se hayan podido tomar este año como de ensayo y error, ¿no? Para ir definiendo, ir viendo si realmente era para ustedes o no, porque hay muchas veces que también se idealiza la forma de viajar porque... Bueno, los videos de los viajeros a veces te muestran lo lindo. Ahora ya hay una tendencia también de casi que se pasan para el otro lado, algunos, de demasiado sensacionalistas. Pero bueno, hay un montón de

0: Sí, porque no requiere una inversión tan grande ni nada de eso. Es como decir, bueno, a ver, es como el primer approach, a ver de qué se trata esto, si me gusta o no. Y bueno, ¿cómo fue estos aprendizajes y decir, bueno, a ver, va por este lado el estilo o el tipo de viaje que ustedes quieren, que no es la verdad absoluta, porque para otro funciona otro tipo de viaje, ¿no?
1: Sí.
2: Cuando hablabas, lo primero que me hizo acordar a mí fue como esa sensación de estar, no sé, un martes a la mañana en el medio de
1: Monte.
2: un monte, de un parque nacional, solos, sin hacer nada. Fue como, che, esto está bien, estar sin trabajar o tener otro tipo de horarios para el trabajo. Viste, como que era demasiado desarticulada esa cuestión que me llevó a acostumbrarme. Más que nada lo sufrí más yo a eso que ella. Y después, con respecto a las condiciones de vida, no sé, encontramos que es fundamental tener un baño donde te puedas estar cómodo, más o menos, y dormir. Después, cocinar, puedes prender un fueguito, puedes hacer demás cosas, pero estar seco y limpio es fundamental para sostenerse en el tiempo, digamos.
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0: Cuarto y último bloque de este Viajero Frecuente, que nos encuentran en las redes sociales como Viajero Frecuente Radio. www.viajerofrecuente.com.ar es nuestra página web. Y hay un WhatsApp que es el 3400-527046, donde nos encanta recibir mensajes que la semana que viene vamos a estar leyendo. Ahora seguimos con los psicorrodantes, estos dos psicólogos de Esperanza que, bueno, están así como en un impas, pero preparando mucho para la próxima travesía. Recuerden que la nota completa con Lucre y Emi la van a encontrar disponible en YouTube y en Spotify.
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0: O viste que te mandan un mensajito y te dicen, hola, ¿cómo estás? ¿Qué sé yo? Yo siempre me acuerdo de vos. O con, sí, por dónde andan. ¡Ay, qué lindo!
1: Sí, te paran en las estaciones de servicio, por ahí nos pasó en Castel y Chaco, que vino un hombre y nos empezó a hablar y ya nos dio su número de teléfono y me dice, los acompaño hasta fuera del pueblo para que salgan tranquilos. Bueno, sí, recopado. Pero vos vivís por acá, en la salida del pueblo. No, yo vivo en la otra punta, ¿no? Sí.
0: Claro.
1: Entonces, nos acompañó ahí y después se

0: Yo por ahí hablamos con y también en un montón de lugares esa dinámica de compañía, de acercarte, de charlar, de ofrecerte otros espacios que por ahí no son tan conocidos.
1: Sí,
0: En
1: o eso está
0: Miraflores
1: buenísimo.
0: nos
1: Sí.
0: invitaron a ir a un centro de rehabilitación con esta lógica de ser psicólogos
1: Ajá.
0: y pasamos un día con los chicos ahí que están internados.
1: Sí.
0: Fantástico, la pasamos re bien, nos invitaron a comer, bueno, yo jugué a la pelota con los chicos,
1: Dimos una charla
0: dimos una charla,
1: sobre consumo problemático.
0: claro, nos invitaron
1: Sí.
0: a conocer el cultivo de abejas que tenían, ¿no?
1: Sí.
0: Impresionante, te metes en lugares que uno ni siquiera se imagina, digamos. Te traes un montón de cosas de esos lugares.
1: Tal cual,
0: Sí.
1: sí, tal cual. Hablando del compartir y la convivencia, ¿cómo es? Porque, viste, todo tiene sus pros y sus contras, pero esto de vivir viajando es 7,24 en 5 metros cuadrados. ¿Cómo
0: Menos.
1: es eso? Claro, no, porque a veces en la vida estándar, como le llamo yo, bueno, hay más espacios, hay otros tiempos, hay más tiempo para estar solo y todo eso. Cuando viajás todo el tiempo, es todo el tiempo juntos, y bueno, uno necesita también sus individualidades o sus tiempos de soledad. ¿Cómo van manejando eso?
2: El otro día lo hablábamos.
0: Hablamos de eso, sí.
2: Sí, siempre fuimos una pareja que estuvo mucho tiempo juntos. O
0: Sí.
2: sea, trabajamos de lo mismo, trabajábamos en el mismo lugar. Todos nuestros proyectos eran juntos.
0: Mal, hemos hecho un montón de cosas. Siempre juntos, o sea, pero porque tenemos una dinámica que es bastante,
2: Sí.
0: nada, es
2: Amiga. Sí.
0: cómoda. También creo que en la casa rodante cada uno tenía tareas muy distintas. Yo soy medio salvaje, me gusta buscar leña, prender fuego, todas esas cosas.
2: Entonces él se pasaba mucho tiempo afuera en esto, ¿no? Cocinando, haciendo el fueguito y demás, y tal vez yo estaba dentro de la casa rodante editando, o sea, haciendo algo que tenga que ver más con el contenido y demás. Entonces, capaz que eran 2 horas,
1: Claro.
2: y él estaba afuera cocinando y haciendo todo eso, y yo estaba dentro haciendo otra cosa. Entonces después nos pasó también de por ahí la rutina de cuando arrancamos esto de empezar a trabajar de manera virtual como psicólogos. Eso también ya nos distanciaba un poco porque uno trabajaba en el auto, el otro trabajaba en la casa rodante durante determinadas horas, entonces eso generaba cierta distancia. O yo estaba trabajando y él tal vez se iba y se iba a correr o a entrenar o viceversa. Entonces, también el trabajar cada uno por separado nos generaba ese espacio. Pero siempre hemos sido una pareja que ha estado mucho tiempo juntos.
0: Sí. En Corrientes me iba a pescar, a tener una cañita.
1: Ah, qué bueno.
0: Era el
1: Sí.
0: patio, estábamos ahí medio
1: Claro,
0: empedrados, era fácil
1: claro.
0: jugar.
1: Eso es lo que tiene, ¿no? Eso es lo que tiene esta vida tal
2: Sí.
1: cual. ¿Cómo es esto? ¿Cómo han cerrado o organizado esta vida de trabajo y viaje? Bueno, hablábamos, ¿no? Que después de tanto ensayo y error, tenían la herramienta de trabajo en las palmas de las manos y a veces, viste, cuesta darse cuenta.
2: Sí.
1: Ya ahora tienen ya bien aceitado el proceso y esto de, me imagino que deben manejar con turnos, tratan de darse los turnos juntos. Cada
0: Eso fue
1: uno en
0: algo que
1: su
0: fuimos
1: ambiente, en su consultorio por separado,
2: aprendiendo. Claro.
1: o alternaban como para tener.
0: Primero, cuestiones de nada, básicas de servicios, tuvimos que contratar el Starlink,
1: Estarle, sí, obviamente.
0: que por ahí eso era fundamental,
2: Sí.
0: con el tema de la señal, qué sé yo, estar metido en el medio de los parques nacionales, qué sé yo, que no tenés ni luz, entonces con eso nos arreglábamos. Y al poder manejar nuestros horarios, la dinámica era más o menos encontrar un lugar cómodo para pasar, qué sé yo, martes, miércoles y jueves, que era un lugar fijo, que sabíamos que ahí, en esos 3 días, tratábamos de dar los turnos. Capaz que trabajábamos 8 o 10 horas de corrido los dos. Y el lunes y el viernes lo usábamos para movernos, ¿no?
1: Claro.
0: O para conocer un poco, entonces sabías que el fin de semana o recorrías o nos movíamos a otro lugar para reubicarnos y volver a esta lógica sin dejar de conocer. O sea, che, mirá, no trabajo hoy, me canceló un paciente, o tengo uno solo que lo puedo pasar para mañana, aprovechemos, vamos a ver tal lugar que está acá cerca.
2: Pero siempre en el lapso de martes a jueves poníamos ahí los pacientes y buscábamos eso, un lugar que esté, que sea tranquilo,
1: Claro.
2: no íbamos a ir a una costanera, por ejemplo,
0: O a una estación de
2: a una
0: servicio.
2: estación de servicio, porque sabemos que hay mucho ruido, mucha gente, entonces era un lugar tranquilo, que tenga buena conexión a internet, y que podamos estar esos 3 días sí o sí sin tener que movernos, porque también lleva una logística el moverte. Organizar todo lo que tenés adentro de la casa,
0: Sí, la casa
2: que
0: rodante.
2: trasladarte, la casa rodante como que tiene eso, esa organización, entonces sí o sí al menos queríamos no viajar en esos 3 días para poder trabajar.
1: Claro. Y ahora siguen, digamos, trabajando desde su casa, pero siguen con la misma dinámica.
0: Yo particularmente estoy sosteniendo el consultorio presencial, bueno, ella un poco nomás, pero yo más que nada en eso, porque la lógica fue que, bueno, que mientras nos organizábamos, yo me encargaba de la parte más fija de los gastos, mientras ella aceitaba toda esta cuestión de las sesiones online y demás, que hoy lo tiene recontra mil aceitado, y de a poco, cuando tengamos más definido el proyecto, yo ir pasando a esta dinámica online como lo hicimos el año pasado en el tiempo que estuvimos de viaje. Bastante organizados con eso.
2: A mí me encantó la modalidad online, o sea, no me generó inconveniente, entonces la sigo sosteniendo estando acá en Esperanza. Me llevó, sí, un montón de tiempo lo que fue la transición. Estuve como un año completo dejando determinadas situaciones, terminando algunos procesos con algunos pacientes. Y ya avisándoles que a partir de tal fecha yo iba a cambiar la modalidad. Entonces también tuve como un proceso previo a después trabajar 100% virtual. Y hoy es alguna modalidad que elijo más que la presencialidad. Así que yo la he seguido sosteniendo.
1: Claro.
2: Bien.
1: Digamos que vos, Lucre, estás lista para salir. Claro. A ver, Emi, no sé, vas a tener que.
0: Siempre listo.
1: Ah, ok, me parece bárbaro. Me
2: Igual
1: parece bárbaro.
2: en este parate, además de la organización de frenar para poder organizarnos y volver a salir con otro motorhome y demás, se nos ocurrió la grandiosa idea de casarnos. Así que nos casamos en
1: Ah.
2: noviembre.
0: Así que estamos con todos esos preparativos
2: Así que
0: ahora.
2: estamos con esos preparativos.
0: Le digo, che, ya que vamos a estar este año acá tranqui mientras nos organizamos, ¿por qué no nos casamos? Fue algo que ya hemos veníamos hablando, fue como así, estábamos
1: Che,
0: tomando unos mates.
1: Lucre, cero romanticismo. Che, porque así, ya que
0: No,
1: estamos,
0: pasamos al otro lado.
1: así.
0: Hay cosas que hay que ser claro.
1: Pragmático.
0: Después viene lo romanticismo y vino todo el.
1: Yo me imaginé que vos me ibas a decir, bueno, frente a un lago, una laguna, en una montaña, qué sé yo. Le
2: No, mira.
1: dije, no, no, no, che, mira, no, me queda un sanguchito acá de 2 o 3 días, que no tengo pacientes y qué sé yo,
0: No, no
1: ¿te
0: fue tan
1: parece
0: así
1: bien?
0: tampoco. No,
2: No.
0: no. Fue como un acuerdo y después, bueno, hubo
2: Hubo
0: alguna
2: una sorpresa, pero
0: sorpresa.
2: después de ya organizarlo.
0: Pero había que asegurar la bocha.
1: Me encanta. Me encanta. Y bueno, igual, me gusta y más demostración de amor, ¿no? De parte tuya, Emi. Si ella tenía así como el sueño de viajar y todo eso, que vos, a pesar de de todas estas preguntas que tenías en la cabeza, fuiste para adelante también, ¿no? Porque, viste, el hombre tiene eso también de necesidad de proveer o de, qué sé yo, con el trabajo tiene otra relación. Y sin embargo, fuiste, le dijiste, bueno, dale, vamos para adelante. Así que eso es hermoso también.
0: Sí. Bueno, gracias. Con esto del casamiento pasó algo parecido, porque era algo que ya hemos hablado muchas veces y era como que ella siempre fue un poco el deseo de ella. Y a mí como que, sí, todo bien, pero después entendimos y pudimos hablar desde otro lado, digamos, no de esta lógica tan institucional del matrimonio y la iglesia y demás. De hecho, no nos vamos a casar por la iglesia.
2: Va a ser una ceremonia súper nuestra, nos van a
1: Claro.
2: casar una amiga, o sea, toda
1: Claro.
2: la lógica fue muy nuestra
0: Va a
2: también.
0: ser muy, va a tener su formalidad, pero dentro de lo que es como una celebración, porque nos vamos a encontrar con muchos amigos y familiares que hace años que no vemos o que no vemos tan seguido.
2: Y también lo tomamos como, bueno, va a ser el broche para poder
0: Como una
2: Claro, está
0: despedida
2: bien. Para
0: general.
2: viajar.
0: Va a durar 3 días.
1: ¡Wow!
0: Si duramos 3 días,
1: En
0: ya fue.
1: noviembre, pará, decime qué fin de largo de noviembre, capaz que esté libre yo, ¿eh?
2: Dije, fin de largo de noviembre.
0: Bajo tu responsabilidad.
1: Yo ando con la casita a cuestas, así que ni siquiera tengo que hacer control de alcoholemia. Dame un
0: Excelente.
1: rinconcito en alguna callecita y yo me
2: Excelente.
1: instalo, no hay problema.
0: Excelente. Encima va a ser en el medio del campo, cosa de que.
1: Wow, qué lindo. Wow, qué
0: Así que
1: lindo.
0: bueno, estamos con ese plan también ahora.
1: La están
0: Como
1: a
0: para.
1: pleno.
2: Así que una montaña rusa de emociones
1: Ese, me
2: constantemente.
1: imagino. Me imagino, pero qué lindo todo eso. Bueno, el plan, digamos, está dentro, bueno, casarse, conseguir el furgón o ya lo consiguieron, me quedó la duda ahí.
0: Estamos
1: Ahí
0: ahí.
1: está, bueno, en negociaciones, peleando
0: Ya
1: precio, me imagino, y todo eso. Bueno,
0: está en la mira.
1: ¿cómo?
0: Ya está en la mira, digo.
1: Ah, está, bueno. Bueno, entonces ya está todo listo. Bueno, ahora llega la primavera, todo está en movimiento y seguro que se van a empezar a concretar cosas. Y una vez que, bueno, noviembre, ¿qué fecha de noviembre?
2: El 21.
1: Ah, ok, sobre fin de mes. Bueno, diciembre. ¿En diciembre ya salen o cuándo es la idea?
0: Nos propusimos poder hacer el casamiento tranquilo, poder sabiendo todo lo que conlleva, y después ya vienen las fiestas. La idea tampoco es andar a las apuradas.
1: Ajá.
0: Estamos a, como fecha límite, mediados del año que viene, tener todo listo como
1: Ah, ok.
0: para.
1: Un tiempo.
2: Porque después o sea, después del furgón viene la camperización.
0: Claro.
2: Entonces hay que ver cuánto tiempo nos lleva eso, digamos.
1: Claro. ¿Y
2: Pero
1: ustedes cómo son para para esas tareas, digamos, de andar
0: somos psicólogos.
1: carpintería, plomería y todo eso? ¿O todo?
0: Somos
2: Somos
0: psicólogos.
2: psicólogos. Así que
0: Sabemos resumir textos.
1: claro, no, viste, porque
2: mucho
1: igual,
2: YouTube.
1: claro, en YouTube están todos los tutoriales, hay que ver cómo cada uno los interpreta, yo siempre digo, ¿no? Es cuestión de interpretación,
2: Sí.
1: porque bueno, si tenés que pagar por cada cosa ya se pone más complicado también, pero también entiendo, o por lo menos es mi punto de vista, que nosotros somos muy inutilísima en eso. Digamos, yo te puedo lijar una madera, hacerte las mesadas, de hecho con el carpintero hago eso lo hago muy yo, pero viste toda la parte eléctrica, gas y todo eso, yo que sean profesionales, porque les tengo como mucho respeto a todo eso.
2: Sí.
1: Entonces, bueno, pero sí tengo una fortuna también en el medio, ¿no?
2: Sí, eso también lo venimos hablando hace un tiempito, que fue, bueno, esas dos cuestiones puntuales no las vamos a mandar mano porque no tenemos ni idea y de eso también va a depender después la calidad
1: Claro,
2: de
1: también.
2: vida en el viaje, ¿no? Entonces no, tampoco es mandarnos sin saber y después pasarla mal o que termine siendo peor.
1: Claro.
2: Así que eso, sí, por ahí es innegociable que lo haga alguien precisamente que
0: Sí.
2: sepa. Sí. Sí,
1: Bueno.
2: sí, sí.
0: Tenemos un par de amigos que son ingenieros, por ahí tienen esa bastante más aceitada esa cuestión, que ya
1: Claro.
0: dijeron que le van a dar una mano. Lo charlaremos llegado el momento. Pero sí, la idea es hacer que eso quede bien.
1: Claro, sí. Bueno, chicos, entonces, medio como para el año que viene, para esta fecha, seguramente nos vamos a encontrar quizás en alguna ruta o
2: Ojalá que sí, ojalá que
1: En
2: sí.
1: algún parque, ¿no? En algún parque nacional o en alguna playa, quién sabe dónde.
2: Ay,
0: Nos
2: yo creo
0: encantaría.
2: que el primer destino, una playita.
0: Sí, como para ir a decantar un poco.
2: Sí.
1: Está bien. Bueno, igual estoy segura que en el medio va a haber esos viajes de prueba también de
2: Sí,
1: de
2: venimos, le hemos metido algún viajecito ahí que otro, como para ir también, no desconectando
1: Claro,
2: tanto
1: sí, tal
2: con
1: cual, tal cual,
2: la
1: porque
0: familia, ¿no? Se extraña un montón
2: Sí.
0: rutear y eso, parar un par de días en algún lado, uff,
2: Sí.
0: tira un montón. Una vez
1: Sí.
0: que uno ya le picó el bichito, como nos dijeron alguna vez en uno de nuestros primeros viajes, acá te pica un bichito que es terminal, no puedes zafarte después de eso.
1: Sí,
0: Si te
1: tal cual.
0: gusta, fa, lo
1: Pasa,
0: extraña.
1: pasa eso, viste, que después es como que vos decís, pucha, es como que estás necesitando, viste, un poco de oxígeno, es como
2: Sí,
1: que
2: sí, sí.
1: está la necesidad de reconectar otra vez con el viaje, con la ruta, con, bueno,
2: Exacto.
1: con ese modo. Así que bueno, me alegro muchísimo. Me encanta haberlos encontrado en esta transición también. Porque bueno, hay mucho aprendizaje detrás, ¿no? De todo este año de viaje y todo eso, que está buenísimo. Y también en este año de esperar y de preparar también, ¿no? Es
2: Sí.
1: mucho de aprendizaje. Así que me encanta que se casen también. Así que bueno.
0: Gracias.
1: Así que bueno, los seguimos en las redes sociales como psico.rodantes y ahí me imagino que van a ir contando también cómo viene todo este proceso.
2: Sí, tal cual, tal cual. Ya venimos desde que arrancamos
1: Sí.
2: trabajando en las redes, así que también vamos a ir contando de este proceso hoy.
1: Me gusta mucho como
0: Es cosa,
1: la.
0: es todo culpa de ella. Ella yo agarré, yo no puedo ni subir una historia. Yo hago el esfuerzo, pero soy muy. Déjame haciendo fuego.
2: Claro, es el cargo de la
0: Hago el
2: producción
0: esfuerzo.
2: de la comida y demás,
1: Bueno, está
2: sí.
1: bien, es bueno. Mirá, te digo que es
0: Sí,
1: parte fundamental también.
2: por supuesto.
0: Así que, bueno, sí. Gracias, gracias por este espacio, por escucharnos, por compartir, por
2: Sí.
0: hacernos viajar un ratito también. Fue como. Qué lindo. Hay
2: Qué
0: que volver
2: lindo.
0: rápido a eso.
1: Sí. Sí, no, no,
2: Buenísimo.
1: bueno, por favor, gracias a ustedes por compartir esta historia. Me gustó también mucho esta parte de hablar de esto, ¿no? De los prejuicios que hablábamos al principio, que son muy propios de quienes están del otro lado también escuchando, y a mí siempre me gusta eso, ¿no? Mostrar que los que se animaron también pasaron por ese proceso, o están pasando por ese proceso, porque yo creo que nunca se termina de transitar, siempre hay un cuestionamiento, che, estará bien, qué sé yo, pero bueno, lo importante es hacer lo que uno le hace feliz, ¿no?
2: Deseo. Lo
1: Así que bueno.
2: importante.
1: Bueno, chicos, les mando un abrazo enorme.
2: Excelente,
0: Gracias,
2: gracias, muchas
1: igualmente. Chau,
2: gracias.
1: chau, chau,
2: Chao.
1: chau. Wow, qué linda historia, ¿eh? Estábamos hablando con Lucre y con Emi. Ellos son psicorrodantes en este momento de transición, pero wow, qué linda charla. Me encantó. Espero que la hayan disfrutado tanto como yo hacerla.
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4: Vamos a viajar, si no es ahora, ¿cuándo? ¿Cuándo?
1: Y llegamos al final de este viajero frecuente número 534. Hoy volvimos a mirar un lugar conocido con otros ojos, porque en mi diario de ruta nos fuimos hasta el Monumento Nacional a la Bandera y volvimos por un ratito a esa mirada de la infancia. Conocimos a Isamu Kato, que viajó desde Kioto hasta Faymallá para participar de la Fiesta Nacional de la Empanada. Recorrimos las fiestas y celebraciones que están ocurriendo en distintos rincones del país. Descubrimos la historia de una mascota bastante inesperada en la vida de Antoine de Saint-Exupéry en Buenos Aires. Dejamos de lado también un poco que no sería correcto en este momento, pero nos contextualizamos también en el momento, ¿no? En la época. Llegamos a El Trapiche, en San Luis, y conocimos a dos viajeros que después de probar durante un año la vida en una casilla rodante, decidieron que quieren seguir viajando. Gracias a quienes nos escuchan cada semana, a las radios que nos acompañan, a quienes trabajan, manejan, cocinan, viajan o simplemente se sientan a tomar unos mates mientras nos escuchan. Y gracias especialmente a todos los que nos mandan sus historias, porque cada mensaje abre una puerta y nunca sabemos hasta dónde nos puede llevar. Soy Gaby Jatón, en la edición estuvo Genaro Cabezas y nos volvemos a encontrar la próxima semana en esta misma radio, en este mismo horario, para seguir viajando a través de las palabras. Chau, chau, que tengan una hermosa semana.

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